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Escuchamos a Rake, ya me enteré. Vaya tremenda rola, ¿eh? Vámonos con más buena música, no le cambies.

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6: Bienvenidos a un nuevo episodio, soy Claudia Mejía. Creo que han escuchado por ahí en las noticias sobre este gusanito, el gusano barrenador. Hoy tenemos un invitado, es un infectólogo, es el doctor Bruno López. ¿Cómo estás?
7: Muy bien, muchas gracias.
6: Gracias, gracias por estar aquí y hablar sobre este tema. Sí da miedo, ¿verdad? O sea, sí ha como que metido miedito en la población.
7: Pues lo que se ve da más miedo, ¿no? A veces puede ser más peligroso para la vida en corto plazo una bacteria que no vemos, pero estos como los se pueden ver al ojo desnudo, como se dice.
6: Claro.
7: O sea, la verdad es que sí generan miedo. La invasión de animales o humanos por este tipo de moscas en su fase larvaria, que son los gusanos, y que esa es una miasis, ¿no? Prácticamente es el término de miasis. Pero esta es una fase intermedia de la vida de la mosca, ¿no? Tiene que estar, llega como la mosca, se para en el tejido, puede ser incluso en una herida, en los conductos auditivos, las orejitas de las vacas, en la boca de un humano, en una herida de un pie de un paciente con diabetes, por ejemplo, con pie diabetes. Se para ahí, deja sus huevos y esos huevos eclosionan, pues se abren, digamos, y se producen la larva, el pequeño gusanito. Y una vez en mosca va a otro, se reproduce con otro macho y va a volver a buscar otro sitio donde alojarse. Todas las moscas llevan esa fase. Hay una que es bastante curioso porque ella prefiere poner sus huevos. Se llama dermatobia, le llaman la mosca peluda en algunas regiones.
6: Aparte del gusano
7: guardado. Se ve similar, la verdad es que la mosca sí tiene las características en los colores. Por ejemplo, la mosca del gusano barrenador, el Coclidomia hominivorans, que es un nombre así científico, digamos, tiene color como verdáceo. Es color verde.
6: Ay, son
7: es
6: esas grande, moscas grandes.
7: Verdes, exacto. Ay. Con la espaldita así como verde.
6: Okay.
7: Y que vuelan pues rápido, a grandes distancias. Y pues se pueden diferenciar en la morfología que tiene. Lo que sí cuesta más trabajo es en la fase de larva, el gusanito, diferenciarlo de otras especies. Ahí sí, porque incluso tienes que verlo con el microscopio, ver ciertas estructuras. El problema del gusano barrenador es que puede dar cuadros graves porque le gusta el tejido humano vivo, entonces es un parásito obligado, es decir, para que desarrolle todo su ciclo de vida, necesita una herida de una persona viva para que ahí siga penetrando en el tejido, barrena, es decir, por literal su nombre, entra, va escarbando el tejido sano y hasta meterse más adentro, hacer cavidades y crear hasta, y por arrastre pues lleva bacterias y ahí puede crear infecciones también, ¿no? Por bacterias. Entonces esa es la importancia que tiene. ¿Qué pasa al ganado? El ganado pues se enferma, ¿no? Se enferma porque se llena, si lo dejan sin un tratamiento, penetra y le da un cuadro grave de invasión de este gusano. A la par, pues al abrirle esas cavidades, deja que bacterias entren y le da sepsis también al ganado y mueren muchos.
6: Sí, pueden morir.
7: Exacto. Y es tan difícil a veces, en una sola puesta de una mosca de gusano barrenador, el Coclidomia hominivorans, que es el nombre de la mosca, al poner en una herida, en una cavidad, sus huevos, ponen hasta 200 en una sola. Y de esos evolucionan hasta el 70%. ¿Cuántos gusanos se van a producir?
6: ¿Todos son los que barrenan?
7: Y todos al mismo par pueden ir barrenando.
6: O sea, es muy rápido.
7: Entonces, por eso a veces tienen que sacrificar al ganado. Porque ya están tan invadidos que es imposible quitarle todos.
6: Pero esto ya estaba erradicado.
7: Esto ya estaba erradicado.
6: Desde los 90, ¿no?
7: Desde el un programa de erradicación del 70 al 92. En el 92 se declaró que era libre de México y Estados Unidos. ¿Cómo lo hicieron? Pues liberaron muchísimos cientos miles de millones de machos, pero estaban radiados, o sea que eran infértiles, digamos.
6: Okay.
7: Entonces se reproducían con moscas hembras y las moscas hembras lo que tenían era producción de huevos sin larvas, o sea, eran huevos estériles, digamos, ¿no?
6: Uh-huh.
7: Y así ya dejaron que no se reproducieran hasta que finalmente desaparecieron. Esa fue la técnica que usaron.
6: ¿Y por qué ahora regresó?
7: El problema donde no realmente, aparentemente se había erradicado, pero había pequeños brotes, por ejemplo, en Panamá, en Puerto Rico.
6: Centroamérica.
7: En Centroamérica, en varios de Venezuela. Y por ahí había esos pequeños brotes. Con la cuestión de la inmigración y el tráfico ilegal de ganado, Allí empezó, por eso Chiapas fue la primera zona, y de ahí, así es como hemos venido con los casos. Chiapas empezó primero el año pasado con hasta un total de, el año pasado cerró con 90 casos en todo el 2025, y en 2026, al corte al 3 de julio, lleva ya 55 casos. Y después empezó a extenderse ahora nuevamente a Hidalgo, a Jalisco, Hidalgo con 28 casos, Hidalgo con 13, de humanos, humanos con infección. Al ganado ha habido más. Oaxaca 39 casos, Puebla 35, Veracruz 90 casos, 24%, es el que más casos tiene ahorita en todo lo que va de este año.
6: ¿Cuál me impresiona los casos en humanos? Porque, ¿cuáles son los factores? Supongo que la mala higiene o la falta de higiene, claro, es lo que pues provoca esto.
7: Bien lo comentaste, la falta de higiene es la primera parte de esto, ¿no? ¿Por qué? Porque si yo baño a mi perro o a mi gato, yo mismo me baño a lo mejor una vez por semana, pues dejo, o dos veces por semana, dejo que todos estos días una mosca se pare en una herida, en alguna lesión, más si es una persona ya frágil, por ejemplo, los animales, las mascotas a veces pueden ni siquiera darse cuenta, ¿no? Pero un humano, por ejemplo, con una pequeña herida, que muchos lo vemos, por ejemplo, con pacientes ancianos, ¿no? Que tienen ya algo de demencia, que solo están en cama y que pueden estar un poco descuidados porque no están al 100% con ellos, pues se le puede parar hasta en la oreja, en la nariz, y ahí dejar los huevos y convertirse en gusanos. Vamos a poner un ejemplo de un paciente con pie diabético que de por sí ya tiene demencia y que solamente está en cama, ya no comunica, tiene muy poca movilidad, y de repente pues llega, pues lo encuentran sus familiares con una lesión en su pie, con unas gusanos. Al menos para la pues, persona que no se dedica al 100% a esto, todo, ver los gusanos no va a poder distinguir si es una de estas de mosca doméstica, o si es de gusano barrenador, o si, o Lucilia, no va a saber. Entonces hay que ver de que no se trate de que efectivamente que sea gusano barrenador. Y lo siguiente es que no podemos quitarlos y echarlos a la basura. ¿Por qué?
6: Que eclosionan de nuevamente como mosca, ¿no?
7: Y digamos, vuelven a reproducirse y a contaminar el ambiente otra vez y a infectar otros pacientes o huéspedes. Entonces lo que necesitamos es quitar la mayoría. Recomienda, si no tenemos en ese momento la posibilidad de que nos ayuden a supervisar qué sea, echarlos en un frasco con alcohol. Con alcohol prácticamente se preservan intactos. Mueren, pero se preservan intactos los gusanos. Echamos una porción en alcohol y lo demás, tenemos dos opciones. Una es incinerarlos o inundarlos de alcohol y dejarlos en un recipiente cerrado. Aparte de las muestras que ya tenemos, ¿no? O jabón, agua de jabón, y dejarlos ahí encerrados. No recomiendan enterrarlos para que puedan reconocerse al microscopio de qué se trata. Si es Lucilia, si es la mosca doméstica, no pasa nada, ¿no? Finalmente son, ya tenemos muchos años viviendo con ellos. Lo ideal es tener mosquiteros, una buena higiene, si se encuentran, reportarlos para ver de qué se trata.
6: ¿Estas son como medidas ya teniendo ahí al gusano?
7: Sí, hay que ir a atenderse porque sí tiene sus cuidados cómo retirar estos gusanos. A veces si uno los retira nada más, la misma persona familiar del paciente los retira, puede a veces también lastimar al paciente, puede favorecer que también haya una infección. En este momento que como vemos vamos en incremento de casos, sí es importante cada vez que lo tengamos reportarlo y o acudir al centro de salud, a la clínica familiar para que sea revisado.
6: ¿Qué otra medida importante de las que ya hablamos para reforzar?
7: El cuidado de pacientes que están postrados en su cama, pacientes que son inmóviles, pacientes que tienen alteraciones neurológicas que no permiten sentir incluso dolor a veces o comunicar qué problema tienen. Esos son los que deben tener especial atención e incluso hacer una rutina diaria o cada vez que se haya el baño de estos pacientes, el aseo de ellos, revisarles orejas, revisarles la nariz, revisarles la boca, e incluso hasta las cavidades genitourinarias, por ejemplo, ¿no? La vagina, el ano, a veces también es un lugar donde se pueden alojar las moscas y ahí dejan los gusanos. Y muchas veces puede pasar mucho tiempo ahí y nadie se asome a ver. El gusano barrenador, cuando ya empieza a dar síntomas, incluso dolor en el paciente, ya seguramente ya penetró más las cavidades. O sea, cuando está muy superficial, la verdad es que ni siquiera puede dar nada. O a veces puede ver uno, por ejemplo, una herida que se pone más roja, o que se abulta, ¿no? O sea, se hace un bultito en el tejido. La oreja, por ejemplo, hasta que ya empieza a penetrar el tímpano, más adentro, ahí es donde ya empieza a dar dolor, pero puede no dar ningún problema. Entonces aquí yo creo que no es conveniente esperar hasta que haya un síntoma.
6: Si llegamos a ver esto en pacientes, en mascotas, ya decíamos que hay que reportarlo para, ya tengo el número, es el 800-751-2100. Él es el doctor Bruno López, infectólogo. Gracias por estar aquí.
7: Muchas gracias.
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2: James Lee Silvers, El Paso, Texas, Monclova, Piedras Negras, en Zamora, en Michoacán y por supuesto en Exa Celaya. ¿Cómo están? Bienvenidos. Y a ti que me escuchas a través de la app en todo el mundo mundial. Buenos días, buenos días. Feliz sabadito con toda la actitud porque el día de hoy tengo una gran, pero gran recomendación. Y además vamos a recordar un Rewind Hits, además de jugar como siempre con el Exa Acertijo, el Exabox y mucho chismecito. Va a estar con nosotros de visita y en entrevista Maite Fernández, una niña talentosa, pero llena de luz, de alegría, de entusiasmo. Vamos a echar chismecito acerca de sus inicios, de su trayectoria, de su nuevo proyecto y un poquito más para que estén súper, pero súper atentos. Y bueno, pues también en el tema del día estaremos platicando qué has aprendido últimamente, de lo cual te sientes muy orgulloso, porque a veces por casualidades de la vida aprendemos a hacer algo que no imaginábamos que podíamos o de pronto surge, o a veces sí, nos proponemos aprender algo, tomamos un curso y eso se siente como bien bonito y nos sentimos bien orgullosos. Así es que comiencen a mandar sus mensajes a través de la línea Lizzy Liber 5579247383 para que me cuentes qué has aprendido últimamente que te hace sentir como orgulloso de ti mismo o te hace sentir como, ay, qué padre que aprendí esto o logré desbloquear esto. Bueno, pues platícamelo en la línea Lizzy Liber. Y bueno, hoy tenemos, por supuesto, premisitos, un pase doble para ir a ver a Rosana este 6 de octubre en el Auditorio Nacional. A fuego lento. Revoltosa. Por ahí, más o menos, yo dije que sigue, que sigue. Y bueno, también tengo dos pases dobles para Cataplum, este parque de diversiones que está en Ciudad de México, en Plaza Las Antenas. Increíble. Les acabo de compartir un video de toda la aventura junto con Charlie Rocket para que vayan a verlo. Estuvo muy emocionante. Oigan, y en otras noticias, hoy, 22 de agosto, se celebra el Día del Hada de los Dientes. Y se celebra cada año en esta fecha porque rinde homenaje al famoso personaje mágico que visita a los niños por la noche para cambiar sus dientes de leche por un pequeño obsequio o moneda bajo la almohada. Y esto es súper, pero súper emocionante. Y además es el Día Nacional del Bombero. Y eso, por supuesto que les mandamos un saludo. Ayer justamente vi la película de Paw Patrol y Marshall, el bomberito, y hace una actuación espectacular que me recuerda la importancia de los bomberos. ¿Qué les parece si comenzamos con buena música? Y hablando de los bomberos, para ser bombero se necesita ser valiente, pero también se necesita ser valiente para ser médico, veterinario, youtuber, artista, futbolista. Así es que simplemente se necesita ser valiente para hacer lo que más te gusta y disfrutar la vida. Vamos a escuchar ese tema de los meñiques de la casa y ni fu ni fa. Primer

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1: Y por supuesto que en este veranito esta canción tiene toda la actitud. Me encanta, me gusta esa propuesta para Exa Box, Hawaiian Roller Coaster de la película de Lilo y Stitch. Bueno, pues todos la hemos bailado, la hemos tarareado, la hemos cantado. No, bueno, no sé si la hemos cantado literal así con toda su letra, más bien como que la hemos tarareado. Pero dime si te gusta, porque esta canción va a competir contra otra que definitivamente esa sí la hemos cantado desde nuestro ronco pecho. Y bueno, pues a grito casi casi, y esto es ¿Cuán lejos voy? ¡Demua!

bailador o te quieres poner en el mood como nostálgico, así de cantar con toda la actitud y desde el corazón? Porque bueno, pues escoge por tu favorita la número uno, Hawaiian Roller Coaster Ride de Lilo y Stitch, y en la número dos tenemos Con Lejos Voy de Moana. ¿Cuál te gustaría escuchar la próxima semana? Comienza a votar a partir de este momento. 5579247383. Dime la 1, la 2, la de Lilo y Stitch, la de Moana, la que tú quieras. También puedes hacerlo a través de la cuenta de Instagram de XAFM o LizRocksMX. En las stories te dejamos una cajita para que puedas solo dar clic y seleccionar tu favorita. Mis queridos DC Libres, ya tenemos algunos mensajitos que están llegando que voy a reservar para en un momentito más, porque quiero recordarte que en el tema del día, hoy estamos platicando o estaremos platicando acerca de eso que acabas de aprender recientemente, ya sea porque te lo propusiste, ya sea porque por cuestiones de la vida aprendiste a hacerlo, porque de pronto fue una sorpresa, porque desbloqueaste un mundo, pero te hace sentir como orgulloso, ¿sabes? Que te hace sentir como, ah, órale, pude hacer esto, lo logré, qué padre. Bueno, pues cuéntame el chismecín también a través de la línea Lizy Liber 5579247383, porque además tenemos premiecitos y ya saben que nuestros premios siempre van hacia pues todos los que participan en nuestra línea Lizy Liber, nuestra línea de WhatsApp. Y bueno, se las recuerdo, 5579247383. Tengo pase doble para ir a ver a Rosana el 6 de octubre en Auditorio Nacional y dos pases dobles para ir a Cataplum, para que aprovechen esta última semana de vacaciones, pero con toda la actitud. Oigan, y bueno, pues la semana pasada estuvieron compitiendo dos grandes canciones, No Tengo Ritmo de Phineas y Ferb, y también estuvo compitiendo contra Calzones Rojos de Bob Esponja. Y bueno, con el 78% de los votos, sorprendentemente gana No Tengo Ritmo, que es una de las canciones más emblemáticas de la primera temporada de Phineas y Ferb, y bueno, perteneciente al episodio Sí, Vamos a Reunir a la Banda. ¡Sí! Y bueno, donde Phineas y Ferb intentan reunir a la antigua banda de rock de los 80, y bueno, por supuesto que todos hemos vivido, o si no hemos vivido, corran a vivir ese episodio. Vamos a escuchar esta canción, No Tengo Ritmo, de Phineas y Ferb.

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1: ¡Liz Delivers! Oigan, estoy muy, pero muy, pero muy, muy, muy emocionada. Y bueno, porque ya se acerca el regreso a clases y les tengo buenas noticias y chismecín, porque en Sam's Club encontrarás todo lo necesario para completar tu lista escolar. 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A mí, yo recuerdo perfecto que me encantaba ir a elegir la mochila del año escolar. 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Ya les contaré en algún momento, porque mi abuelita era la representante oficial de Samsonite. Así es que, pues yo siempre tenía como que una mochila especial cada año, pero algún día les contaré ese story time. Le mandamos un beso hasta el cielo a mi abuelita. 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Así que yo ya quiero ir a correr con Elmo, por supuesto que sí, me encantará. Y bueno, pues, ¿cómo van tus vacaciones? Cuéntame, chismecín, a través de la línea Lisiliver 5579-247383, para que, bueno, pues sigamos en contacto, platicando, divirtiéndonos, pasándola súper, pero súper increíble. Gracias por sus mensajitos, ya los estoy recibiendo, en un momento más los voy a comentar, porque hoy estamos platicando, chismecín, acerca de eso que hemos aprendido últimamente y que nos sentimos como orgullosos o nos hace sentir bastante bien. Vámonos con música. Y a propósito de pues la carrera de Elmo de Plaza Sésamo, que estoy muy emocionada, vamos a escuchar esto que se llama La Fiesta del Baile.
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4: Todos juntos, amigos, intentemos las tajas que ya aprendimos.

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3: ¡Qué buen chiste! Dame la mano, dame la mano, dame la mano. Tardé como 2 segundos en entenderlo, la verdad. Y es que no les pasa, mis queridos Lizzylivers, que de pronto cuentan un chiste y como que tardan en carburar, pero cuando carburan es como ja, ja, ja, y te ríes por horas. Bueno, a mí me pasa seguido y me pasa con los buenos chistes que puedo durar, pero media hora riéndome sin parar, retorciéndome de la risa. Cuéntame a ti cómo te va con los chistes. Hay personas que no se ríen tanto, que solo se sonríen, ¿no? Y hay otras que se mueren de carcajadas. Bueno, pues ahí cuéntame a ti cómo te va. Y bueno, pues llegamos a nuestro tema del día, que a mí se me hace muy emocionante porque de verdad que a mí me gusta aprender muchas cosas y me gusta sobre todo aprenderlas. Me parece interesante de conocimiento, pero como teóricas por decir, pero me encanta como desbloquear mundos en la práctica. Y cuando yo era chiquita aprendí a hacer un montón de cosas por mí misma. Y que de pronto, o sea, como que no me correspondían, pero yo le intentaba y le intentaba y le intentaba hasta que me salía. Sobre todo cosas como técnicas de esas de la casa, de hacer conexiones y ese tipo de cosas raras. Bueno, así como que me gusta mucho, no sé por qué. Por acá nos comparten. Lizzy, buenos días, soy Silvana y últimamente he aprendido que los amigos son muy necesarios e importantes en la vida. Saludos, me gustarían los pasos para Cataplum, porfa. Y estuvo el concierto espectacular. Muchas gracias. Gracias a todos los que me acompañaron en el concierto el domingo. Fue de verdad un gran momento, espectacular, hermoso. Conectamos con el corazón, bailamos, cantamos, aplaudimos. Conocí muchísimos Lizzylivers y eso me llenó de mucha emoción. Así es que gracias. Últimamente estoy aprendiendo poquito de programación en la computadora para hacer un mini canal de televisión casero con mis series y películas favoritas. Es todo un mundo. Qué interesante. Dice, a mí me tocó conocer al Hada de los Dientes. No me tocó conocer al Hada de los Dientes, sino al Ratón Pérez. 10 pesos por cada diente caído. Muy bien, y es que así como también en la Navidad las costumbres son, depende de donde vivas, ¿no? Entonces, pues algunos es los Reyes Magos, otros el Niño Dios y Santa. Así sucede con el Hada de los Dientes. Hola, Lizzy, muy buenos días, ya sabadito y escuchándote con gran alegría junto a los peques de la casa. Y votamos por la canción número 1. Ah, la de Lilo Stitch, muy bien, gracias por su voto. De este lado, hola Lizzy, aprendí a dibujar y me siento súper orgulloso. Me gustaría que me mandes los pases para Cataplum. Claro que sí, te mandamos un súper, pero súper saludo. Y bueno, por acá también tenemos más. Raúl nos dice, buenos días, yo la paso bien en mis vacaciones. La próxima semana se acerca mi cumpleaños y quiero disfrutar el momento antes de volver a clase. Saludos de tu amigo Raúl. Ya lo tengo bien anotado porque ya me lo anunciaste hace varias semanas que el 29 de agosto estaremos celebrándote. Así es que seguramente las mañanitas Lizzy Rockeras llegarán a ti. Lizzy, buenos días, aquí escuchando en este bonito sábado. Dice, lo que he aprendido en este tiempo y por el cual me siento orgulloso es a valorar cada momento de la vida y agradecer por todo lo que tengo. Te mando un fuerte abrazo y me encantaría ganar ese pase doble para ir a Rosana con mi hermano. Muy bien, soy Miguel, por cierto, es algo curioso, pero a veces estamos tan estresados o preocupados que tenemos muchas cosas en nuestra mente, pero al final del día lo aprendes poco a poco y me encantaría ir a Rosana. Dice, saludos desde Portales, te mandamos un súper saludo, por supuesto con muchísimo, pero muchísimo cariño. Andrea Giselle, ¿cómo estás? Dice, ahorita no recuerdo nada que haya aprendido recientemente, pero Andrea Giselle es una niña llena de talentos y todo el tiempo aprende y, por ejemplo, canta precioso y sigue mejorando su técnica de canto. ¿Yo qué he aprendido últimamente? He aprendido muchas cosas porque he estado muy cerca de mi sobrino Mati en estas vacaciones de verano y de pronto aprendí el otro día de los animales prehistóricos. ¿Cuáles son? Y hay uno que se llama Pato Zapato. ¿Tú sabías eso? Y me encanta, de verdad, me encanta aprender cosas y más que él sea quien me las enseñe. Así es que, pues bueno, si tú quieres aprender algo, de pronto te dan ganas de decir, como que a mí me gustaría aprender esto, no te pierdas la oportunidad, inténtalo, no importa cuántos años tengas, no importa si sientes que te va o no te va, si tú quieres aprenderlo, apréndelo, porque eso siempre nos hace sentir muy, pero muy bonito en nuestro corazón. Oigan, mis queridos Lizzy Libres, pues nosotros vamos a ir con más música en este momento, y bueno, pues es que todos en nuestro corazón justamente tenemos una luz, y esa luz se llama nuestra pasión, nuestro talento, y cuando encontramos aquello que nos gusta, que nos apasiona, que quisiéramos hacer toda la vida, aunque no nos pagaran, bueno, pues entonces hemos encontrado nuestra pasión, nuestro talento, y bueno, pues hay que aprender y desarrollarlo, y por eso hoy yo te dedico esta canción que se llama Hey, ponte atento.

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6: Está de vuelta y tú, obviamente, estás.

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1: ¡Les celebres! Oigan, pues llegamos a este Rewind Hits y les traigo una rola que ni se imaginan, pero vamos a dejarla tantito en pausa porque tengo saluditos, por supuesto, de todos mis Lizzy Livers. Gracias. Me dicen por acá, a mí me encantan las vacaciones con mis peques porque aunque no salimos de paseo, me encanta estar con ellos todo el día. Algunas veces vemos películas, otras nos gusta escuchar la radio, sobre todo escuchamos a Lizzy Rocks los sábados. Muchísimas gracias, Erika de la Alcaldía Tláhuac, te mando un súper saludo. Y por acá también dice, saludos Lizzy, sí, algo aprendido en estos días es que ahora en esta vida voy por todo por do. En esta vida voy por todo por ellas. Te cuento, el martes fue cumpleaños de mi hija Regina y anda en la playa con su mamá y primas de ella. Y ese mismo día nació mi otra hija con mi actual pareja. Sí, mis dos hijas nacieron un 18 de agosto, increíble. Apenas en este agosto me recontrataron en una escuela para guardia 24x24 y es pesado, pero por ellas me la juego. Qué bonito, de verdad, qué bonito todo lo que me platican. Gracias por la confianza, por compartir conmigo en este espacio. Lindo día, Lizzy, tus amigos exarrebeles, te deseamos un extraordinario día. Eli Salas, gracias a todos los exarrebeles que además fueron al concierto de Lizzy Rocks con carteles y toda la cosa, porra, bailando, cantando, muchas, pero muchas gracias, me encantó verlos ahí. Y bueno, pues me cuenta Andy que le gusta mucho la canción que pusimos de Pinky Up. Yo sé que les gusta mucho, así es que por eso la estrenamos en Lizzy Rocks en Exa. Y bueno, pues regresando al Rewind Hits, todos, la mayoría de nosotros tuvimos la oportunidad de ver la película de Toy Story 5 en el cine. Algunos se la perdieron, pero ya la verán, por supuesto, en plataformas. Y eso hizo que, yo no sé, yo conozco, por lo menos, yo considero que el 90% de las personas volvimos a ver todas las películas de Toy Story, como que después de las 5 o antes de ir a ver las 5 empezamos a ver las películas de Toy Story, la 1, la 2, la 3, las 4, y cada una nos fue como recordando diferentes momentos de nuestra vida, de nuestra infancia tal vez también. Y bueno, pues hay una canción que es como súper icónica de la película de Toy Story 1 que nos robó el corazón sin duda alguna, y esto es Cambios Extraños. Es una de las canciones más icónicas de la primera película de Toy Story, que salió en 1995, interpretada por Randy Newman en su versión original y por supuesto por Beto Castillo en la versión para Latinoamérica. Esta canción suena en el momento exacto en el que Buzz Lightyear llega a la habitación de Andy y se convierte en el nuevo juguete favorito. ¿Recuerdas esa sensación? Como todos nos dolió y nos rompió el corazón porque estaba dejando a Woody a un lado. Es muy importante.

Porque también nos enseña algo muy, muy, muy representativo, de forma divertida y cercana, que la vida cambia y la vida de Woody también cambia cuando llega alguien nuevo a quienes todos admiran, reconocen como un líder y bueno, pues sintiendo celos y temor a ser olvidado. Pero sin embargo nos muestra que aunque los cambios de la vida nos sorprendan o puedan asustarnos un poquito al principio, casi siempre nos dan la oportunidad de aprender, adaptarnos y construir mejores amistades para el futuro. Y ahora en estos tiempos en los que estamos a punto de regresar a clases, podemos de pronto sentir si vamos a una nueva escuela, a un nuevo curso, si nos cambian de salón y habrá nuevos amigos, podamos sentir esos cambios extraños un poquito complicados, pero saber que siempre vamos a acomodarnos y que además siempre cada uno de nosotros tenemos un lugar muy especial en el corazón de las personas, ya sean nuestros amigos, nuestros familiares, nuestros maestros también, de las personas que más amamos. Así es que vamos a disfrutar de esta canción de la película de Toy Story 1 y que se llama Cambios Extraños.

0: emocionada porque no tienen idea quién está aquí conmigo, talentosa, mágica, luminosa, con una sonrisa preciosa, y ella es Maite Fernández. ¿Cómo estás?
1: Muy bien, muy emocionada de estar aquí, la verdad yo ya quería venir desde hace mucho tiempo, yo veía tu programa y decía, ay, yo quiero ir, y ya por fin se me hizo.
0: ¿Y sabes que yo también quería que vinieras? ¿Neta? Solo no había tenido la oportunidad como de comunicarnos, pero sí, claro, porque yo sigo mucho tu trabajo, obviamente pues te vimos en la CQ, sé que ahorita estás haciendo novela, ahorita vamos a platicar sí. De todo eso, pero aparte por eso, es que me pareces una chica súper luminosa y súper talentosa también.
1: Ay,
0: sí, claro, dije, quiero platicar con Maite.
1: Claro que sí.
0: Bienvenidísima. Y bueno, pues es Maite Fernández, seguramente la has visto en la serie La Secu, para todos los chavitos que nos escuchan, y bueno, pues además tiene una gran trayectoria, obviamente con tus estudios en el CEA, ¿cierto?
1: No, fíjate que no soy del CEA. No.
0: ¿En dónde estudiaste tu formación académica?
1: ¿Qué crees? Que en ningún lado. Me he hecho ahora sí que en el camino, ha sido una historia muy bonita, porque todos me dicen, oye, ¿y en dónde has estudiado? Oye, ¿y qué escuela me recomiendas? Y yo...
0: Wow, yo juraba que habías estudiado en el CEA.
1: Sí, no.
0: A ver, platícame entonces, ¿a qué edad nace esta como cosquillita, el latidito en el corazón de decir quiero actuar? Claro. Cuéntame.
1: Pues mira, así como que yo me acuerde mucho, no, es porque mi mamá y mi madrina me cuentan. Me contaron que, bueno, mi madrina es contadora, entonces sus clientes, muy importantes, le decían, oye, te voy a pasar contactos para que tú metas a tu ahijada a los comerciales. O sea, okay. Yo empecé en comerciales, pero tenía 3 años. Yo empecé a los 3 años, era una friega mi mamá y mi madrina, de verdad... Un aplauso para ellas,
0: claro,
1: porque yo no sé cómo pudieron lidiar con una niña de 3 años haciendo comerciales, ¿no? Entonces paré como 2, 3 años y como a los 5, yo creo 6, empecé porque en la tele, yo veía mucho tele y vi mi comercial.
0: Ya.
1: Y dije, ay, ¿y si regreso? Y mi mamá así de, pues sí, si quieres, yo te apoyo, mi mamá siempre apoyándome. Y entonces me dice mi mamá, pues vamos a empezar, otra vez empecé a hacer castings, comerciales, muchos comerciales, y me empezaron a llegar pequeñas oportunidades que ahora yo las veo muy grandes. Empezó mi participación en el Rumi, en el ¿Qué culpa tiene el karma?, La venganza de las Juanas, una que otra escenita, y el proyecto... De los más grandes que he hecho fue cuando llegó la película de Que viva México. Como 3, 4 años después, 5, llega la oportunidad, yo creo que más grande, el proyecto que me elevó, yo creo que al ojo del público, que fue La Secu Nuevo Ingreso.
0: Claro, por supuesto, que te puso como justamente en el radar de la moda, ¿no? Es decir, de las generaciones, no solo de su generación, sino de generaciones más pequeñas y también de generaciones más grandes, porque sí. Ha sido de verdad un gran proyecto,
1: sí.
0: Ha sido un envolver a llevar a la televisión productos generados para jóvenes, para
1: claro.
0: Infanto juveniles, ¿no?
1: Sí.
0: Que creo que fue un gran acierto de Pedro.
1: Exacto.
0: Y que bueno, pues ustedes están ahí, están todavía, está por ahí la promesa de una siguiente temporada, ¿cierto?
1: Pues está ahí el rumor.
0: Okay.
1: La verdad, yo no lo veo lejano.
0: Okay.
1: Es que era un proyectazo y de
0: sí.
1: Verdad yo veo mis TikToks y los comentarios de, ay, no, por favor, una segunda temporada, bueno, una quinta temporada.
0: Quinta temporada.
1: Una más, por favor, y yo también quiero una más, chicos, pero
0: sí.
1: No sabría decirles.
0: Esperemos que suceda, pero si no, la magia justamente de la televisión, de las series, es que podemos repetir y repetir.
1: Exactamente,
0: y repetir, ¿no?
1: Es justo.
0: Entonces podemos volverlo a vivir muchísimo, y bueno, pues ahora estás en novela.
1: Sí, bueno, es una serie
0: okay.
1: Para Canal 5 igual, que se llama Un Paso Hacia Ti. Es un nuevo concepto que Televisa como que dijo, vamos a entrarle a esto de los K-dramas primero.
0: Okay.
1: Y luego ya Televisa lo convirtió en M-dramas.
0: Okay.
1: Entonces, es un nuevo producto que al parecer le está yendo muy bien a la serie.
0: Le está yendo muy bien. Yo
1: sí.
0: He visto muchos comentarios,
1: ay,
0: muchos,
1: bueno,
0: de verdad.
1: Qué bueno, porque de verdad, a mí, yo la veo, mi mamá y yo todos los días la vemos y lloramos de verdad de proyecto tan lindo que fue grabarlo, que fue verlo ahora ya hecho. Esperamos muchísimo tiempo, yo te voy a contar el chisme, que terminamos de grabar la serie el 31 de diciembre. O sea, literal, casi en año nuevo.
0: Wow.
1: El 31 de diciembre,
0: sí.
1: Como a las 2, 3 de la mañana porque era llamado nocturno.
0: Wow.
1: Entonces de ahí se supone que la serie iba a salir en marzo, mayo por ahí, y luego por el mundial dijeron, no saben qué, lo vamos a recorrer hasta agosto.
0: Y fue un gran acierto.
1: La verdad sí, pero yo ya lo esperaba con ansias y que por fin ver ya el producto ya terminado, uf, es increíble, es increíble.
0: Fíjate que yo he escuchado muy buenos comentarios, no he tenido oportunidad todavía de verla, pero ahí ya estoy lista con mis palomitas.
1: Pues vela, por favor, vela.
0: Podemos verla en VIX, ¿cierto?
1: Sí, en VIX, y la verdad me gusta mi trabajo, lo estoy viendo y digo, ay, me gusta lo que estoy haciendo.
0: Un consejo para todos los niños, niñas y adolescentes que nos escuchan, para que aprendan a luchar por sus sueños hasta conquistarlos.
1: Claro, pues sea en esta carrera, si ustedes quieren ser actores, cantantes, lo que sea, o u otra cosa, doctores, es mucha resiliencia, mucha. No es fácil llegar a lo que, a tus sueños. Tienes que trabajar mucho, tienes que prepararte mucho, y ese es el mayor consejo que yo les puedo dar. Prepararse para que cuando llegue esa gran oportunidad, ustedes ya estén listos para tomarla. Es difícil, toma mucho tiempo, pero no se van a arrepentir de prepararse, de tomar clases, de todo. Todo en esta vida funciona para preparación. Entonces, ese es el consejo que yo les puedo dar.
0: Muchísimas, pero muchísimas gracias, Maite Fernández.
1: Gracias.
0: ¿Te gustaría que escucháramos la canción de la Secu?
1: ¡Ay! Sí. Hace mucho tiempo no la escucho.
0: Bueno, ¿me ayudas a presentarla? Antes tus redes sociales, por favor.
1: Ah, sí, claro. En Insta y en TikTok me pueden encontrar como Maite Fernández Oficiales. Subo contenido casi diario, entonces no se lo pueden perder.
0: Perfecto, te vamos a seguir y ahora sí presentamos la canción.
1: La Secu. A ver.

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0: El respeto es como un superpoder invisible que hace que todos a tu alrededor se sientan seguros y valorados por ser exactamente quienes son, sin importar si piensan, juegan o se ven diferente a ti. No se trata solo de decir por favor y gracias, sino de escuchar cuando te hablan, cuidar los juguetes que te prestan y tratar a tus compañeros como te gustaría que te traten a ti cuando metes la pata o estás teniendo un mal día. Cuando usas el respeto, demuestras que eres una persona madura y genial, creando un escudo que evita que los demás se sientan tristes y convirtiendo tu escuela y tu hogar en lugares donde da gusto estar. Y no lo olvides, la luz que llevas dentro brilla en el presente. ¡Les Elevers! Y por supuesto, con toda la actitud, con toda la energía, muchísimas gracias. Tengo más mensajes de este lado que compartir con ustedes. Gracias, Lizzy, siempre por leer nuestros mensajes. Te queremos mucho. Erika, muchísimas gracias. Y por acá, maravillosa entrevista con Maite Fernández. La trayectoria de ella es impresionante. Y lo más sorprendente es que fue autodidacta. Esto es un gran recordatorio a mi gusto de que todos podemos cumplir nuestros sueños sin necesidad de un título o una certificación como tal. Todos podemos cumplir nuestras metas y me encantaría ganar pasos para cantar a fuego lento, revoltosa. Me haces agua, no, a fuego lento me haces agua, pero también dice revoltosa, ¿no? Y dice a todo volumen. Claro que sí, con muchísimo gusto. Y bueno, pues justamente vamos a por ahí seleccionar ya a los ganadores, mencionarlos y todo, para que puedan ir a Cataplum y por supuesto también puedan irse directamente a ver a Rosana este 6 de octubre. ¿Qué tal, mis queridos Lizzy Livers? Pues nosotros con toda la actitud, con toda la energía. Cuéntame, ¿cuáles son tus planes para esta última semanita de vacaciones? ¿Qué piensas hacer? ¿Estar en casita? ¿Preparar ya tu camino hacia el regreso a clase? Luego, como que la última semana de vacaciones es un poco caótica, precisamente porque las mamás andan como locas con la lista de útiles escolares. De pronto también están como que tienen que ir a la escuela. Yo no sé si se usa eso, pero luego como que tienes un día que ir a dejar los útiles a la escuela, ¿no? O algo así. Y bueno, pues ya definitivamente te empiezas como a enrolar en los temas escolares, aunque por otro lado quisieras terminar de disfrutar de las vacaciones al máximo, terminar de salir, de hacer pues muchísimas cosas. Y bueno, pues mis queridos Lizzy Livers, se acerca el momento, no quiero agüitarlos, pero sí, definitivamente se acerca el momento de regresar a la escuela con toda la actitud y con toda la energía. Oigan, pues yo les quiero contar que el domingo pasado estuve en Ronda Fest haciendo mi concierto Lizzy Rocks, y de verdad que fue una experiencia espectacular. Fue un momento muy bonito en donde tuve la oportunidad de compartir y convivir con muchos niños y niñas que no conocía y que estuvieron por primera vez ahí cantando, bailando. Tantos amigos también queridos. Estuvo por ahí Mariel Mayora acompañándome con paleta, super outfit rockero. También estuvo Erika Alcocer, también estuvieron Andrés Sebastián y Daphne Joset, también me acompañaron en mi concierto. Y bueno, pues muchísimos niños y niñas que también conocí ahí, familias enteras, y todos salimos vibrando alto, por supuesto que sí, con toda la actitud y con todo el corazón. Nos vamos con los ganadores y bueno, pues tenemos por acá pases para Cataplum, para Silvana. Muchísimas felicidades, Silvana. Gracias por participar en el tema del día. Ya te ganaste tu pase doble para ir a Cataplum. Y para acá, de este lado, tenemos para el boleto de Rosana este 6 de octubre. Es para terminación 5996, que bueno, pues en el WhatsApp está marcado como Mickey. Muchísimas felicidades. Y bueno, pues tenemos uno más por ahí para Cataplum, porque dijimos dos pases dobles. Así es que en este momento vamos a ver quién se lleva esos boletos, quién se los lleva, y será. Ay, estamos viendo rápidamente, sacándolo a través de los que de los que mandaron su petición, y es terminación, aquí lo tengo, 6091. Está marcado el WhatsApp como Lua. Muchísimas felicidades. Tú también te vas a Cataplum, este parque de diversiones que se encuentra en Plaza Las Antenas en Ciudad de México. Se la van a pasar increíble. Y si no, vayan a ver mis redes sociales. Por supuesto, sigan apoyándome en mi video de Bully Promedio, mi nuevo lanzamiento. Vayan al canal de YouTube, denle todo el amor, compártalo con sus seres queridos, con sus amigos, con sus familiares. Y llegó el momento de despedirnos. Muchísimas gracias a todo mi equipo que hace posible que nosotros entremos a tu hogar y a tu corazón con toda la actitud, con toda la energía. Gracias a Tony, mi productor, a Elías, Oscar y Levi en los controles, a Monse en los teléfonos, Mariana, Steph, Frida, Oscar y Abraham en las redes sociales, Pato Navarro en el podcast y Eric Jiménez en la edición. Espero que pases una excelentísima semana. Por supuesto que en cada paso que des y en cada instante le pongas toda tu energía, todo tu corazón, toda tu actitud y una gran sonrisa. Recuerda, el respeto es base y es importantísimo para que tengamos una sociedad mucho más bonita. Así es que pásala bonito. Yo soy Lizzy Rocks y tú eres mi Lizzy Leve.
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2: Hello, sobre todas las cosas, ponte Exa FM 107.1. Piedras Negras, excelente mañana. Muy, pero muy buenos días. Cinco manantiales también. ¿Cómo están? ¿Cómo amanecen? Nava, Allende, Morelos, Zaragoza, Villa Unión, Eagle Pass, excelente, pues arranque de mañana, tú que por ahí andas ya con las vueltas, andas ya con los pendientes, y pues como es costumbre, a través de Exa FM 107.1, siempre tenemos con nosotros grandes promociones, grandes ofertas educativas, y por parte de una de las universidades que, bueno, ya durante varios meses son de casa, durante ya varios meses los has escuchado por acá, y en esta ocasión tempranito me acompaña en la cabina pues representantes de la Universidad Autónoma de Durango Campus Piedras Negras. Para ello, oye, me encuentro acompañado de Stephanie, ella es coordinadora de Mercadotecnia, y también se encuentra conmigo Luz, que ella es la secretaria académica, y nos vienen a platicar de qué es lo que está aconteciendo, porque como bien sabemos, es momento, es temporada de inscripciones. Si tú todavía andas indeciso, si tú todavía no sabes qué es lo que vas a estudiar, pues déjame decirte que te queda muy poco tiempo para que te puedas decidir. Y una de las mejores opciones es que te inscribas con nosotros en la Universidad de Durango Campus Piedras Negras. Primero que nada, ¿cómo están, chicas? Buenos días.
3: ¿Cómo has estado?
2: Todo bien.
3: Muy bien. Mucho gusto a todos. Les mando saludos, y también para comentarles y traerles la noticia que contamos con inscripciones abiertas de medicina. Ahora en septiembre vamos a abrir otro grupo. Si tú dices, ¿sabes qué? No me dio tiempo, ¿sabes qué? A la mera hora quiero estudiar algo, quiero estudiar medicina, tenemos inscripciones abiertas, de hecho tenemos examen. 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También para comentar que ya contamos con Reboy de Medicina. Por cierto, si tienes esa duda, contamos con Reboy de Medicina, pues puedes venir a inscribirte con nosotros. Contamos con convenios y también contamos con inscripciones abiertas en la modalidad ejecutiva, que es cosmetología y fisioterapia. Recuerda, si trabajas y estudias, pues también tenemos convenios con Index y Presidencia.
2: Algo bien importante que nos comentas, nos puedes explicar acerca del Reboy, por favor, porque mira, si hablamos de la carrera de medicina, pues hablamos de una de las carreras pues más deseadas. O sea, hace cuántos años atrás, ¿no? Siempre era un poco más difícil que los nigropetenses pues accedieran, ¿no? Siempre tenían que salir fuera de la ciudad, etcétera, etcétera. Pues bueno, hoy con Universidad de Durango, Campus Piedras Negras, eso ya no va a ser necesario. Ya no tienes que emigrar a alguna otra ciudad. Ahora mismo en la ciudad de Piedras Negras ya contamos con la carrera de medicina.
4: Sí, buenos días. Bueno, presentándome ahora, soy la ingeniera Luz Grijalva. Agradeciendo a los radioescuchas que nos están ahorita acompañando en esta mañana del sábado. Como comentaba mi compañera Stephanie, la coordinadora de Mercadotecnia, hace unos días firmamos un convenio con Presidencia para la oportunidad de que tengan becas aquellos que trabajan y pues tengan un descuento en sus colegiaturas, y también la sorpresa de que ya contamos con el REBOE, que es la validación oficial, ¿verdad?, ante la SEP, para aquellos chicos que se vayan a titular bajo el nombre de Campus Piedras Negras. Y es una noticia muy importante para nosotros porque es un paso

0: paso que estamos dando para las demás carreras con las que contamos en el área de la salud, agradeciendo a nuestros alumnos, agradeciendo a nuestros docentes, a nuestros compañeros de oficinas, porque fue con el apoyo de todos ellos, que se pudo lograr, a los padres de familia que nos dieron esa oportunidad para que sus hijos estuvieran en nuestra carrera de medicina, los que están ya en séptimo, los que están en quinto, que igual cuando empezamos a llegar a finales del 2023, se dieron ese aventón, se unieron a la manada, a la familia Lobos, y están ahorita pues cursando una de las carreras más bonitas, más largas y más pesadas que se tienen, ¿verdad?
1: Para dejarlo claro, ¿no?
0: Sí, no, o sea, medicina conlleva demasiado esfuerzo, compromiso, pero sí creo que es una de las áreas más bonitas que puede haber, porque aquí también no se trata nada más de, pues uno dice ahora tener la licenciatura y ser médico, sino también el amor al arte, el tratar pacientes, porque pues realmente es una carrera que también conlleva mucho en cuanto a la empatía. Entonces, sí estamos muy felices de esta noticia, y es un paso más que se está dando para las otras carreras que van ahí en seguimiento, porque contamos con carreras como odontología, fisioterapia, cosmetología, nutrición, enfermería. Comentaba mi compañera que las inscripciones están abiertas para medicina, tanto en septiembre como en febrero, igual también lo que es odontología para febrero, lo que es cosmetología, fisioterapia. Contamos con dos modalidades, lo que es semestral de lunes a viernes y lo que es ejecutivo solamente los sábados. Y ya también este próximo mes, que es septiembre, iniciamos con nuestros grupos sabatinos, principalmente lo que es fisioterapia y cosmetología, que también todavía está la oportunidad para aquellos que a lo mejor no puedan ir de lunes a viernes por su trabajo, por cuestiones de su disponibilidad, pero tienen la oportunidad de ir los sábados, ¿verdad? Tienen la oportunidad de ir los sábados. Esperamos pues que se animen, porque igual una carrera es algo que un logro personal que alguien pues a lo mejor no se dio en su momento, pero todavía está ahí, no hay edad para iniciar una carrera. El punto es de que tengan las ganas.
1: Así es, y aparte, oye, si se quedan con dudas, si a lo mejor andan indecisos, suele pasar, oye, es bien común de que todavía no andan por ahí como que pues al 100% ya pues decididos por lo que quieren estudiar para arrancar ya ahora sí que con su pues etapa profesional, pues déjenme decirles que además ustedes los pueden asesorar, o sea, los pueden visitar en el campus, que por cierto, bueno, cuentan también con un nuevo campus también aquí en la ciudad. ¿Y cómo se pueden poner ahora sí que en comunicación con ustedes, Estefanía?
2: 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Te puedes comunicar con nosotros y, ¿sabes qué? Queremos dar un recorrido, queremos ver cómo está la escuela, queremos que nos platiques un poco más sobre más información ya personal, o queremos saber un poco más sobre los convenios. Ustedes no se preocupen, vamos a agendar cita, ya sea que ustedes nos manden un WhatsApp, ya sea que nos marquen o agendar alguna cita.
1: Además, oye, también a quien nos está escuchando y le llama la atención la información que le estamos comentando, hay que también dejar en claro que hay la posibilidad de becas que también se pueden conseguir fácilmente. Entonces, toda esta información ustedes se las pueden brindar. ¿Cómo se pueden comunicar, por cierto, con ustedes por acá, Luz? Números de contacto, redes sociales y toda la cosa.
0: Bueno, como comentaba mi compañera, es el número de WhatsApp, pero igual en Facebook pueden encontrar ahí en nuestra página de Facebook, que es Watt Piedras Negras, lo que es el número de la oficina, lo que es igual para mandar mensajito por Facebook. Digo, ahorita la mayoría de los chicos es por redes sociales. Creo que comprendemos que esta generación casi no se va a llamadas, todo lo mandan por mensajito. Entonces igual en Instagram nos encuentran, y ahí mismo en redes pueden buscar las prácticas que se han hecho. También nos apoya bastante porque pueden ustedes ver, ya sea de la carrera de medicina, de odontología, fisioterapia, cosmetología, las prácticas que los chicos hacen, para que se den una idea de lo que conlleva. Y ya si tienen dudas, sin problema, igual pueden ir ahí presencial. Las chicas que están ahí trabajando en ambas ubicaciones, en lo que es zona centro como parque industrial, están ahí a toda la disposición para resolver esas dudas o dar un recorrido a las instalaciones.
1: Excelente, yo les agradezco muchísimo, chicas, la verdad que pues bueno, ya son de casa prácticamente, durante meses las hemos tenido por acá. Agradezco mucho a Stephanie Serrano, ella es coordinadora de mercadotecnia, y pues a Luz Grijalva también, que es la secretaria académica de la Universidad de Durango Campus Piedras Negras. Tu mejor opción, no lo pienses más. Gracias, chicas.
2: Muchas gracias
0: a ti, y recuerden, siempre grandes, siempre lobos.
1: 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Te presento música, te presento hits. Escuchas el 107.1 de frecuencia modulada. Soy Carlos Rivas. Viene AC Kid junto a Disbeat. Lleva por nombre Shiny. Y sobre todas las cosas, ponte Exa FM.

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2: Esta es la edición número 34 del Exámetro.
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2: Bienvenidos a la edición número 34 del Exámetro, el conteo oficial de la cadena más importante de habla hispana. Yo soy Juan Carlos Nájera y a lo largo de esta hora te presentaré las 10 canciones más pedidas en XFM. ¡Comenzamos!
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2: Madonna vuelve a sus raíces con Dancetería. La canción toma su nombre del mítico club de Nueva York, donde la reina del pop bailaba antes de alcanzar la fama, y hoy convierte sus recuerdos en un nuevo tema. Es momento de escuchar a Madonna en el lugar número 10 del Exámetro.
0: Lugar número 10.

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1: Danny Ocean y su perrito Kello se roban la portada de una famosa revista de moda. En esta edición de Dog, dedicada a las mascotas, el venezolano posó junto a su pastor australiano y compartió la historia de cómo su llegada le cambió la vida hasta convertirse en su compañero inseparable. Es momento de escuchar a Danny Ocean en el lugar número 9 del Exámetro.
2: Full Harmony.
0: Lugar número 9.

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1: Olivia Rodrigo ayuda a una seguidora a terminar la universidad. Al conocer la historia de Jamie Cosey, la cantante le envió $5,000 para poder pagar su último semestre. Sin embargo, la joven decidió mantener el gesto en secreto hasta terminar sus estudios este año. Es momento de escuchar a Olivia Rodrigo en el lugar número 8 del Exámetro.
0: Lugar número 8.

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4: Ponte cómodo que estamos de regreso en El Exámetro. Recuerda hacer tus peticiones a través de las redes sociales de Exa FM.
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4: Pedacito de mi corazón de Siddhartha es un emotivo tema que el músico dedica a su hijo Mar. De acuerdo con el cantautor, la canción nació de manera espontánea, inspirada en su faceta como papá y lo que significa extrañar el hogar mientras estás de gira. Es momento de escuchar a Siddhartha en el lugar número 7 del Exámetro.

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1: Respirar de María José es un tema que habla de sanar y recuperar la fuerza después de una ruptura. La canción es el primer sencillo de su próximo álbum, Alma de Mujer, que llegará en marzo del 2027, marcando una nueva etapa musical para la Josa. Es momento de escuchar a María José en el lugar número 6 del Exámetro.
0: Lugar número 6.

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1: Gloria Trevi transforma un momento difícil en su más reciente sencillo Pompas de Jabón. La regiomontana reveló que el tema nació durante una etapa de reflexión, mientras atravesaba tristezas, soledad y decepciones, hasta descubrir que despertar cada día ya es un motivo suficiente para celebrar. Es momento de escuchar a Gloria Trevi en el lugar número 5 del Exámetro.
0: Lugar número 5.

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0: Estamos de regreso en El Exámetro. Recuerda seguirme en redes sociales como @jcenajeroficial.
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0: Después de 21 años de trayectoria, Hugel presenta su primer álbum 21. El material, que reúne 21 canciones, marca un nuevo capítulo en la carrera del DJ y productor francés, del cual se desprende su primer sencillo, Moving to the Sun, que esta semana ocupa la cuarta posición del Exámetro.
4: Lugar número 4.

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3: Estamos de regreso en el Exámetro. Recuerda hacer tus peticiones a través de las redes sociales de Exa FM.
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3: La Gusana Ciega celebra 30 años de historia. A través de un post en redes sociales, la banda compartió distintos recuerdos de 1996, cuando presentaron Merlina, su primer disco, y que dio inicio a la historia que hoy cumple 3 décadas. Es momento de escuchar a La Gusana Ciega en el lugar número 2 del Exámetro.
0: Lugar número 2.

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1: Esta semana Madonna ingresa al 10º sitio con Dancetería. Danny Ocean sube al número 9 con Partidazo. María José se posiciona en el 6º escalón con Respirar. Pompas de Jabón de Gloria Trevi asciende al 5º lugar. Yuridia sube al 3er peldaño con Eres Mi Nada. Y La Gusana Ciega se mantiene en la 2ª posición del Exámetro.
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1: Ariana Grande exige al equipo de Donald Trump que deje de usar su música luego de que su tema We Can Be Friends fuera usado por el Team Trump para difundir contenido contra las personas trans. Es momento de escuchar a Ariana Grande en el primerísimo lugar del Exámetro.
0: Lugar número 1.

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1: El Exámetro es producido por Saúl García, el guión a cargo de Hatsiri Durán, dirección general Jesse Cervantes, todos los derechos reservados de MBS Radio. Yo soy Juan Carlos Nájera, nos escuchamos en la próxima edición y recuerda en todas partes, ponte Exa. Adiós.
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0: Santa María, Madre de Dios, ruega por nosotros los pecadores, ahora y en la hora de nuestra muerte. Amén.
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3: Let's go. Son las 2 de la tarde con 32 minutos. 2:32. ¿Qué dijeron? El Diego no fue a chambearle, no, hombre. Aquí andamos, gente. Aquí andamos desde bien tempranito, obviamente llevándote lo mejor de la música a través de la frecuencia exacta para toda la gente que está en su automóvil, a ustedes que van para Eagle Pass, a quienes van a los 5 manantiales o no sé, algún otro punto de la República Mexicana, Estados Unidos. Muchísimas gracias por escuchar XAFM, gracias por estar con nosotros. Ya sabes que te puedes comunicar conmigo a través de WhatsApp al 878-209-1301. Es el WhatsApp directo a cabina, 878-209-1301. Ahí me puedes escribir si alguien cumple años, alguien está celebrando algo importante el día de hoy. Bueno, pues házmelo saber. Igual quiero aprovechar para mandarle un abrazo a mi amiga Gretel. El día de hoy está cumpliendo años. Gretel Hernández Paz, si no me equivoco, es el nombre. Muchos días de estos, muchos años más, cumpliendo metas, objetivos y todo lo que su corazón desee, lo que tenga pensado, que se cumpla. Y nada, pues un abrazo y mañana toca celebrar con nuestra querida Gretel. 2:33, vámonos con más música. Yo me quedo contigo hasta las 4:00 p.m, ya lo sabes. De 2 a 4:00 p.m, de lunes a sábado, por acá andamos. Ella es Karol G, esto se llama Ay Dios Mío, y lo escuchas a través de la frecuencia exacta en todas partes. 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
2: Y lo que ustedes estaban esperando, pues ya se hace presente en esta frecuencia y en este concepto titulado Rock en Exa. Soy Gabriel Ochoa, sean todos bienvenidos a una emisión más de Rock en Exa, que como todos ustedes saben, es una hora completa de puro rock en español, rock en el idioma de Cervantes. Soy Gabriel Ochoa, muchas gracias por escucharnos a través de la radio tradicional, gracias por escucharnos a través de alguna aplicación, de la aplicación de Exa FM, que es completamente gratis y la pueden traer en su tablet, la pueden también traer en su teléfono celular, y ahí van a encontrar una infinidad de contenido, de información, entrevistas, noticias, promociones, todo lo que ustedes quieran saber de música, ahí lo pueden encontrar también en la aplicación que es gratuita de Exa FM, además de escuchar todas las Exas FMs que hay en toda la República Mexicana y también en varios países. Y en este programa estaremos presentándoles lo más reciente de este colectivo mexicano llamado LT, que reúne a grandes personas, personalidades del rock mexicano y también por ahí del rock en español. También estaremos hablando un poquito más adelante de lo que nos trae Zoé. También estaremos recordando un poquito el legado del maestro Juan Gabriel más adelante de este programa. También tendremos una entrevista con esta gran bandototota mexicana de música electrónica llamada Moenia, que estuvo aquí en los micrófonos de Rock en Exa, los tres integrantes, Alfonso, Jorge y Midi, para platicarnos acerca de su primer Palacio de los Deportes y que sabemos que será todo un éxito, porque esta banda se merece todo el éxito, porque lo ha trabajado desde el primer día que aparecieron en la música, han trabajado incansablemente esta gran banda mexicana llamada Moenia. Y bueno, para arrancar este programa, vamos a hacerlo festejando el cumpleaños de una de las grandes figuras que tuvo y que sigue teniendo ya con su legado el rock en español. Estamos hablando de este gran personaje dentro de la música llamado Marciano Canter, un tipo que le gustaba el modelismo, que le fascinaba el rock, que desde pequeño coleccionaba discos de rock y que, bueno, su nombre lo tomaría gracias a una serie de los años 60 llamada Mi Marciano Favorito. De ahí tomaría su nombre, porque realmente no se llama Marciano, pero bueno, todo mundo y en los bajos mundos del rock lo hemos conocido, toda su trayectoria lo conocimos como Marciano Cantero, un tipo que también amaba mucho México, tenía mucho cariño por este país y que obviamente el cariño era recíproco, y que bueno, llegó a este mundo un 25 de agosto de 1960. Y aquí en Rock en Exa queremos recordar su legado, queremos recordar su trayectoria, obviamente con toda su música. Y para arrancar este programa festejando el cumpleaños de nuestro queridísimo Marciano Cantero, que en gloria esté, pues vamos a recordar un poco de su música festejando su onomástico. Esto es uno de los grandes clásicos del rock en español y que lleva por nombre Por el Resto. Ellos son los Enanitos Verdes y así festejamos el legado que nos dejó el gran Marciano Cantero aquí en Rock en Exa. Arrancamos.

Estamos de vuelta en Rock en Exa y continuando con los cumpleañeros, pues el que cumpleaños también este 22 de agosto, pues fue otro de los tipos más locos, irreverentes y también más creativos que tiene la escena del rock en español. Hablamos del señor Andrés Calamaro, quien este 22 de agosto estará cumpliendo un año más de vida y que siempre nos da mucho gusto que esté en nuestro país porque nos ha regalado excelentes momentos. Como uno de los momentos más recientes que nos regaló fue hace algunos años en el Vive Latino, si no me equivoco, 2020, cuando se le hizo el homenaje a José José, salió al escenario, interpretó una canción, obviamente pues muy a su estilo. Habrá mucha gente que no le guste, habrá mucha gente que no, que amamos a Andrés Calamaro, pero fue realmente un momento muy especial porque entre figuras como Mon Laferte, que por ahí andaba, también el mismo Meme de Café Tacuba, que fue el que organizó todo este homenaje sinfónico al maestro José José, también por ahí andaba Eli Guerra, que también obviamente brilló con su gran talento, y el maestro Andrés Calamaro, que andaba por ahí y que se subió a cantar una canción y que nos regaló una buena velada esa noche, festejando y también celebrando la trayectoria del maestro José José. Y bueno, y también dentro de las grandes cosas que tiene el maestro Andrés Calamaro, pues él también estuvo involucrado en la producción de varios discos de los Enanitos Verdes, también en algunos discos de los Fabulosos Cadillacs, y no solamente eso, sino que con su banda Los Abuelos de la Nada nos regaló una gran canción llamada Mil Horas, que en los años que habrá sido como finales de los 80, principios de los 90, la banda pues de música cumbia llamada La Sonora Dinamita la hizo un gran éxito en toda Latinoamérica, que es Mil Horas, original del maestro Andrés Calamaro de Los Abuelos de la Nada, y que en su momento, pues bueno, lo que fue La Sonora Dinamita la reventó por completo en toda Latinoamérica con la versión en cumbia de Mil Horas. Pero bueno, también por desgracia en los últimos tiempos, pues el maestro Andrés Calamaro pues se ha visto involucrado pues ahí en algunas situaciones con esta onda pues de las corridas de toros que fueron prohibidas allá en Colombia, y pues bueno, todo mundo supo de esta noticia que en pleno escenario pues decidió abandonar el concierto porque como que no le pareció esa situación. Pero eso creo en lo particular no le quita nada al gran valor y referente que es en la música y en el rock en español el maestro Andrés Calamaro, que ya lo tuvimos aquí en Rock en Exa y que ya lo tuvimos dos ocasiones, si no me equivoco, en entrevista para los micrófonos de Exa FM y de Rock en Exa. Y bueno, también el próximo 9 de noviembre se estará presentando en Monterrey en el escenario GNP Seguros, el 11 en Guadalajara de noviembre y también el 13 de noviembre en el Pepsi Center de la Ciudad de México. Yo les recomiendo ampliamente que vayan a ver al maestro Calamaro porque es estar viendo uno de los grandes pilares que tiene el rock en español, y todavía lo tenemos en los escenarios. Sigue cantando con la misma fuerza, con el mismo ímpetu, y hay que celebrar ese brío de este gran maestro argentino llamado Andrés Calamaro. Y bueno, para festejar su onomástico, nosotros le queremos regalar una canción a manera de homenaje, a manera de agradecimiento. Esto es Sin Documentos con su banda española llamada Los Rodríguez, que realmente es argentino él, pero su banda es española, Los Rodríguez, y que hace algunas décadas nos sorprendía con esta gran canción llamada Sin Documentos. Así celebramos el cumpleaños del señor Andrés Calamaro aquí en Rock en Exa, con uno de los grandes clásicos del rock en español. Sin Documentos, Los Rodríguez. Feliz cumpleaños, Andrés Calamaro. Están escuchando Rock en Exa. Regresamos.

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Estamos de vuelta en Rock en Nexa, soy Gabriel Ochoa, y los que nos siguen también dando muy, muy buenas noticias, pues es esta banda mexicana llamada Zoe, que todo inició simplemente como un reencuentro en el Vive Latino del 2025, y sópatelas, que les arman 6 conciertos míticos en el Estadio GNP, y los 6 conciertos fueron de verdad increíbles. Yo creo que hasta el momento no habíamos visto un espectáculo tan impactante en el rock mexicano, porque no solamente era la banda tocando en vivo nuevamente todos los éxitos sabidos y por haber de Zoe, sino que también todo lo que traían detrás, las pantallas, todo te fue tan estrictamente, meticulosamente cuidado, que nos dieron uno de los grandes espectáculos jamás vistos en el rock mexicano y en el rock nacional y en el rock en español. Desde aquí un fuerte abrazo a nuestros queridísimos amigos de Zoe, que los tuvimos ya aquí en entrevista y que nos decía en su momento Rodrigo Guardiola, que es el director de lo que está haciendo próximamente un film que estará presente en todos los cines de la República Mexicana próximamente en septiembre, que es dar testigo a estas grabaciones, y nos decía que todo surgió así de un solo concierto, de repente ¡fum! Salieron los 6 y los 6 tenían que estar registrados, y el mismo Rodrigo Guardiola se encargó de darle color a esta presentación que estará próximamente en los cines y que lleva por nombre Memo Rex más Rex XX y más, y que estará disponible ya en los cines. Vayan y chequen sus boletitos, porque de verdad fue una experiencia para todos aquellos que no tuvieron la oportunidad de ir. Gracias a Zoe vamos a poder revivir estos conciertos y en estas grandes salas con estos grandes también monitores, porque no solamente se trata de ver, es una experiencia inmersiva en el cual vamos a ver a la banda y por supuesto la música. Imagínense la música de Zoe en 5.1, no me quiero imaginar esta situación, pero va a ser increíble, y que esperemos desde aquí, desde Rock en Exa, les volvemos a decir a todos los integrantes de Zoe, por favor saquen esta presentación en DVD o en Blu-ray si se puede, para que esté en 5.1, para los que somos fanáticos de ese formato, por favor sáquenlo, porque de verdad lo queremos tener en nuestras manos. Y bueno, ya para dejarles música, pues de esta presentación que ya está en todas las plataformas digitales, básicamente en las de musicales, pues vamos a extraer algo de esta presentación que se hace llamar Soñé, grabada completamente en el Estadio GNP de la Ciudad de México en noviembre del 2025. Ellos son Zoe y esto es Soñé, que próximamente estarán llegando a todos los cines de toda la República Mexicana con su Memo Rex más Resexex y más. 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
4: Estamos de vuelta en Rock en Nexa. Soy Gabriel Ochoa. Muchas gracias por continuar con nosotros en este programa. Como todos ustedes saben, una hora completa de puro rock en español. Rock como se debe escuchar, con el idioma de la casa. Soy Gabriel Ochoa. Y bueno, es momento de pasar a los grandes protagonistas que les lleva Rock en Nexa. Y en esta ocasión, pues nos da mucho, mucho gusto, porque yo conozco esta banda desde hace muchos, muchos años. Desde que salieron, recuerdo haberlos visto en varios escenarios. Los he seguido casi toda su carrera. Soy gran fan de esta banda llamada Moenia. Yo les recomiendo ampliamente toda la música de Moenia, porque son grandes, grandes músicos, tan virtuosos, cantantes, compositores. Bueno, son increíbles esta banda. Y bueno, estuvieron aquí en Rock en Exa para platicarnos de estos grandes logros que siguen teniendo en su carrera. Y principalmente sabemos que han tocado por toda la República Mexicana, han hecho todos los escenarios. Y por fin van a estar en uno de los grandes escenarios que tiene toda la República Mexicana. Estamos hablando del Palacio de los Deportes. ¿Cuántas personalidades han estado en este espacio? Y obviamente ya le tocaba desde hace muchos años, pero creo que ya es formal, ya le llega, por supuesto, a Moenia, que nos estarán invitando para su próximo concierto en septiembre, y que desde aquí, desde Rock en Exa, admiramos y respetamos su trabajo. Y bueno, que sean ellos mismos los que nos inviten y nos digan qué traen entre manos para esta presentación del próximo Palacio de los Deportes. Ellos son Moenia, Midi, Alfonso y Jorge Soto, aquí en los micrófonos de Rock en Exa.
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4: Estamos de vuelta en Rock en Exa. Soy Gabriel Ochoa, y qué gran sorpresa tengo aquí en cabina, porque a mí me da mucho gusto que nuestras bandas mexicanas cada vez más nos apoderemos de los espacios que nos pertenecen. Y el día de hoy, Moenia aquí en Rock en Exa. Chicos, bienvenidos nuevamente a este programa. ¿Qué es su programa?
5: Muchas gracias, por recibirnos. Siempre es un gusto platicar contigo, y ahora más, como tú bien dices, con pues noticias, invitaciones y cosas que nos das la oportunidad de compartir.
4: Primero, hace algunos meses platicábamos de que iban a presentar su disco en vinil, este del más reciente.
6: Temporal,
4: exacto, y ya lo tienen en sus manos, que salió en mayo, más o menos.
6: Así es, y déjame decirte que la entrevista que nos hiciste es de las preferidas de los fans, ¿eh?
4: Muchas gracias.
6: Me gusta mucho venir a tu programa, y gracias siempre por tu apoyo. Sí, ya lo tenemos en nuestras manos, y ahora sí es literal eso, en nuestras manos, porque cada vez es más difícil esto, ¿no? Tener música en tus manos. Normalmente, pues las plataformas son excelentes para muchas cosas, nos

0: una de estas canciones.
1: Y es como Enya siempre nos ha dado más allá de lo que uno puede esperar, ¿no? Siempre nos da más y más viniles, CDs, colaboraciones, y en este año de verdad que nos hemos llevado grandes, grandes sorpresas, porque no solamente es el vinil, sino también próximamente por primera vez en el Palacio de los Deportes. Qué orgullo, amigos, y de verdad muchas felicidades, porque creo que ya se les había tardado en brindarles este espacio, pero sé perfectamente bien que es bien ganado el Palacio de los Deportes para ustedes.
2: La verdad es que yo creo que tu comentario es bien acertado. Si no los ganamos a pulso, posiblemente no era una meta próxima para nosotros, pero seguro estaba ahí en nuestra lista de cosas que tenemos que hacer como Moenia, y sin duda es el evento más, o uno de los más importantes que vamos a tener, porque de hecho ahí vimos a nuestros héroes, ¿no? A todos en sus giras.
1: Depeche Mode estuvo ahí, por ejemplo, ¿no?
2: La primera vez que llegó Depeche Mode con ese super disco que fue Songs of Faith and Devotion y también Muse, y todos
1: todas han pasado, Metallica, sí, Guns, todas por ahí.
2: Increíble, y poder decir que un grupo de synth pop en español tiene la oportunidad de llenar ese lugar, es bastante padre para nosotros.
1: Y más padre aún porque yo recuerdo que en este Vive Latino estábamos viendo a alguien en el escenario principal y corrimos inmediatamente a verlos en el siguiente escenario que estaban a un lado, y de verdad que a mí me sorprendió mucho porque fue un gran orgullo verlos, no solamente presentando su concierto, sino verlos con tanta gente de muchos géneros rodeándolos a ustedes y abrazándolos, y de ahí uno dice, por supuesto que nuestras bandas tienen el mismo poder que cualquier otra banda, ¿no?
3: Pues muchas gracias, sí, la verdad es que esas son experiencias que nos dan un poco la confianza y la pauta de tomar decisiones como esta del Palacio, porque sin querer ser como modestamente falsos o falsamente modestos, a veces no tenemos el termómetro nosotros de dónde estamos o qué tanto sí o qué tanto no, porque estamos inmersos en la gira, en hacer música, ¿no? Pero llegan oportunidades como fue cerrar el Vive Latino y otras, ¿no? Que de repente pues te ponen a pensar si estamos listos o no para dar un salto como es el Palacio, ¿no? La verdad es que es una manera también para nosotros, más allá de decir, Moenia ya está en el Palacio y nos lo merecemos, no, es, vamos a ver cómo lo vamos a hacer, y es un reto, y queremos que la gente que ya pues se había acomodado al igual que nosotros de irnos a ver, no sé, al Auditorio Nacional,
1: algo más íntimo, algo,
3: ¿no?,
1: más personal,
3: pues ahora se vienen con nosotros, ¿no? A este nuevo foro que pues tiene lo suyo, ¿no? Tiene, además de toda esta parte mítica de la que hablaba Jorge, pues es también un escenario muy bueno, ¿no? Y antes había esta idea de que el Palacio de los Rebotes y que los conciertos no sonaban bien. Eso ya obviamente no es así.
1: Ha cambiado mucho.
3: Ha cambiado muchísimo. Es un venue muy cómodo, muy moderno, con todos los servicios. Y para nosotros es también eso, es salir de la zona de confort y decir, bueno, vamos a ver cómo se acomoda el Estamos Bien Tour y cómo se acomoda Moenia ahora en este nuevo lugar.
1: Va a ser un concierto completamente diferente, me imagino, con invitados, va a haber muchas sorpresas, pero ¿cómo pasan estos días previos a ese concierto? Porque me imagino que llegar a ese lugar, pues gente necesita una planeación muy diferente.
4: Sí.
1: ¿Cómo ha sido?
4: Aunque es parte de la gira Estamos Bien, la tomas como base, cierta base en cuanto al escenario, al diseño del escenario, pero sí, es totalmente nuevo, y te platico. Primero se hace una lista de canciones, yo diría que hasta es más bien un guión, porque tienes que hacer un concierto de cierta duración, que te mantenga entretenido, que tenga sus subidas, bajadas. Tú sabes que somos varios Moenias, en el sentido de que pues son las canciones que has escuchado en el radio y que todo el mundo se sabe, pero también es el Moenia pues más oscuro, ¿no? Como más introspectivo, más experimental, y diferentes también etapas en las que hemos estado de gira con cierta estética visual que la gente como que lo recuerda y siempre nos lo dice en las calles, en las redes sociales, que esta gira o tal gira del 2012 les gustaba mucho. Entonces todo eso lo tienes que meter ahora en un plan para hacer un concierto especial que represente todos estos años de Moenia. Entonces sí es sobre una base de la gira en la cual estamos, pero sí es un concierto nuevo donde además sí va a haber invitados, que obviamente son invitados de mucho peso, pero que queremos que sean sorpresa precisamente también para que sean parte de este viaje que vamos a hacer este 24 de septiembre

0: Palacio. Porque además, no solamente es un concierto, sino también es celebrar una trayectoria de más de 4 décadas, digamos, son más de 30 años de la banda, pero desde el 90, 89, 90 más o menos, que fue cuando empezaron con todo este asunto, pues de verdad que es un buen festejo que les llegue el Palacio de los Deportes, y no solamente eso, sino que también toda la gira que han estado viniendo haciendo en todo el interior de la República, y lo que viene también para Estados Unidos.
1: Exactamente, sí, este es un gran capítulo para Moenia, ¿no? El Palacio de los Deportes, pero la gira continúa, o sea, al día siguiente continúa, nos vamos el fin de semana que sigue de eso a algún otro show y seguimos con los eventos. Vamos a hacer una gira muy importante en octubre con La Josa en Estados Unidos, va a estar muy bien. La verdad es que estamos viendo cómo embonar estos dos mundos, ¿no? Que pueden ser muy muy diferentes, y suena bien, o sea, la verdad es que sí suena bien en lugares importantes, en lugares más grandes, y eso es lo que también nosotros buscamos, ¿no? En las giras de Estados Unidos, Centro, Sudamérica, por supuesto.
0: Oigan, y quizá me adelanto un poco, o a lo mejor ya lo pensaron, a lo mejor lo tienen planeado, pero quizá para este concierto de septiembre lo han pensado registrar, que quede guardadito, que quede grabado para el recuerdo de toda la gente, porque yo soy de la idea que también hay que tener registro de esa parte visual, ¿no? ¿Lo han pensado?
2: Sí, obviamente habrá algún registro. No hemos decidido si la intención o si la idea de este registro sea como para sacar algún material, ¿no? Después, y no sé, como hicimos en el Hits Live, ¿no? Que grabamos ese concierto. Pero sí tiene que haber un registro que quedará, por lo menos para nuestros archivos y para algo que podamos utilizar en el futuro, ¿no?
3: Sí, se está también a largo plazo pensando en un documental. Entonces hay unas personas, una directora con la cual estamos trabajando, que va a tomar obviamente escenas, y lo más importante, sobre todo, captar la energía de ese concierto tan tan importante con audio y demás. Eso sí, lo vamos a grabar en audio para ver qué después podemos hacer y qué tracks podemos sacar, a lo mejor ya en plataformas, pero sí se está pensando en eso.
0: Es que de verdad sería para nosotros que somos fans de la banda, sería todo un suceso de verdad ver a nuestras bandas mexicanas apoderarse de esos lugares, pero también tener ese registro para la posteridad, para seguir mostrando y que siga vigente la banda. De verdad que yo se los recomendaría, ojalá se los desearía.
1: Es increíble ver también, o sea, de tu punto, salto a esto, que para nosotros también es increíble ver a nuestras bandas preferidas que de repente tenían videos o fotografías o algo que enseñar de sus primeros conciertos, ¿no? Que dices, ¿cómo
2: se
1: pensaron,
2: les
1: ¿no?
2: Que iba a ser o sea, útil después, ¿no?
1: Sí, y es muy útil, entonces seguramente vamos a ponernos fotos.
3: Así es, no, y además ha sido de acuerdo con lo que dices, ya ha sido como de menos a más, en un proceso como muy, pues lento pero seguro, ¿no? No nos hemos desesperado, no hemos tenido siempre momentos de éxito, también hemos tenido bajadas y donde pues las cosas no te resultan, pero nunca hemos tirado la toalla y nunca nos hemos desesperado, siempre es trabajar para ir subiendo tanto en calidad de tus presentaciones, en el aforo de los lugares donde te vas presentando.
0: Oigan, chicos, pues me gustaría que invitaran a la gente de Rock en Exa para que no se pierda este evento, porque de verdad no se lo pueden perder. Yo lo digo sinceramente, sé que va a ser una noche especial para ustedes, como lo han sido toda la gira y como lo han sido todos los conciertos de Moenia, pero en especial yo creo que este va a tener una esencia muy especial, muy particular.
2: Sí, claro que sí, pues agradecer a todos los que están pendientes de Rock en Exa y decirles lo que hemos estado diciendo. Es una noche histórica para nosotros, es una primera vez que para una banda que tiene 30 años podría pensarse que ya no hay muchas de esas, ¿no? Ya no hay muchas primeras veces, pero esta lo es un lugar icónico, es un lugar que obviamente en otro lado, pero también a ver qué tal se siente Moenia en el Palacio de los Deportes. Los invitamos a eso y a que sea una celebración, porque eso es lo que nosotros estamos proyectando, lo estamos viendo así y seguramente si nos acompañan, lo vamos a lograr.
0: ¿Aceptarían sugerencias de los fans para esta noche, que les manden mensajes, que les vayan diciendo, oigan, por favor, metan esta canción que tiene años que no la han tocado, o alguna otra?
3: Ya comenzaron, y sí, pues ya, claro, ¿no? Todas las ideas son bienvenidas ahorita, y ahorita más vale que sean esta semana, porque si no, ya no se va a poder.
0: Oigan, sí. Y de los invitados especiales, yo sé que a lo mejor no pueden revelar alguno, pero me imagino que sí va a haber.
3: Sí, sí va a haber.
0: ¿Alguna pista?
3: Y de diferente, mira, la pista que te puedo dar es que son de diferentes géneros musicales, ¿no? Y que cualquiera de ellos, yo les aseguro que han ido a un concierto de ellos en particular. Así que con eso ya les puedo garantizar que van a ser momentos especiales.
0: Una noche plena para celebrarlos a ustedes, que realmente se merecen todo nuestro cariño, respeto y admiración. Pues chicos,
3: gracias
0: por esta entrevista, gracias, se los agradezco demasiado, de verdad que por parte de Rock en Exa, este lugar es suyo, esta casa es suya, y nos da mucho gusto y mucho orgullo, lo vuelvo a repetir, hasta el cansancio, que bandas mexicanas se apoderen de estos espacios, que se lo tienen bien merecido, y que ya se habían tardado en dárselos, y espero que sea el primero de muchos, muchos más,
1: Ojalá, gracias.
3: Muchas gracias.
4: Vamos a ver.
3: Gracias.
0: ¿Por qué se quieren despedir musicalmente? ¿Qué les gustaría poner de la banda?
3: Pues porque no escuchamos Todo Termina, es una canción del último álbum. Creo que nunca hemos, nunca ha sonado en radio esta canción, a ver qué opinan tus escuchas.
0: Perfecto. Moenia, aquí en Rock en Exa. Chicos, muchas gracias.
1: Gracias.

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1: Estamos de vuelta en Rock en Nexa, soy Gabriel Ochoa, y hace unas semanas tuvimos aquí en Rock en Nexa una entrevista con este nuevo proyecto llamado LT de Rock, que lo está encabezando desde el mismo Leoncio Lara hasta Humberto Calderón, Sergio Santa Cruz, Arturo Ibarra de Rostros Ocultos, Jorge Chiquis Amaro de Neón, Fobia Hot Dog, también está Héctor Quijada, María Barracuda, Hugo Rodríguez, Azul Violeta, y de verdad que nos está sorprendiendo este proyecto porque nos va a dar grandes sorpresas, y la primera de ellas, pues es esta colaboración que hicieron y que invitaron a la bellísima y talentosísima Denise Gutiérrez de Hello Seahorse para interpretar una de las grandes canciones que tiene el pop rock, porque también mucha gente puede pensar que las canciones de Mecano eran pop, sí eran pop, pero por los textos que tenían, iban más encabezadas al rock, porque de algunas eran un tanto cuanto subversivas, un poquito también diferentes. No era tan fácil la letra de Mecano, Ahí chequenlas, yo nada más se las pongo ahí al costo. Pero bueno, este proyecto llamado LT de Rock ya lo tuvimos aquí en Rock en Exa. Nos presentaron cosas que venían importantes. No solamente que esta canción de Mecano la vamos a poder escuchar a continuación, pero más adelante, en meses siguientes, vamos a escuchar una camada de canciones impresionantes, Nada más ahí se los dejo al costo. Imagínense a Héctor Quijada cantando una canción de Inspector. O al mismo Héctor Quijada cantando una canción de Zoé. Ahí se los dejo al costo, ellos ya nos los dijeron aquí, pero bueno, para que se den cuenta de qué estamos hablando, esto es LT de Rock, Humberto Calderón, Sergio Santa Cruz, Leoncio Lara, el mismo Arturo Ibarra y también la talentosísima y bellísima Denise Gutiérrez de Hello Seahorse, se unen para darle vida a esta versión rockerísima de la canción de Mecano, Un barco a Venus. Ellos son LT de Rock, aquí en Rock en Exa. Esto es un lanzamiento, están escuchando Rock en Exa.

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1: Y desgraciadamente todo lo que inicia tiene un fin, y el fin de Rock en Nexa, al menos el de esta emisión, pues ya está por darse. No sin antes agradecerles que nos hayan sintonizado, escuchado de la manera tradicional, a través de su teléfono, a través de alguna aplicación, a través de la aplicación de Exa FM, que es completamente gratuita. Muchas gracias por escuchar esta estación, este programa, y por ser parte de la familia naranja de Exa FM. Por nuestra parte, como todos ustedes saben, solo nos queda llevarles muy buena música y un poquito de información, y qué mejor que sea con rock en español. Y bueno, con lo que nos vamos a despedir es con estos nuevos clásicos. Pues desgraciadamente, un 28 de agosto de 2016, el país entero y todo lo que es la escena de la música, de los espectáculos, hasta de la política, pues cimbraba por el sensible fallecimiento de una de nuestras grandes figuras, íconos e imágenes representativas de este país. Estamos hablando de Alberto Aguilera Valadez, conocido en los bajos mundos como Juan Gabriel, quien partiría de este mundo un 28 de agosto de 2016. Uno de los músicos que en serio se ganó el cariño de todas las esferas, tanto políticas, culturales, artísticas, de todos los géneros. Creo que ha sido de estas grandes, grandes imágenes, y lo pongo muy al lado de Pedro Infante y también del maestro José Alfredo Jiménez, porque son dos personajes casi, casi inalcanzables que se ganaron el cariño de todas las esferas habidas y por haber en el país y también en otras fronteras. Y que en serio, Juan Gabriel ha sido y será y seguirá siendo de estos grandes compositores y también cantantes que han servido pues de inspiración para tantas y tantas bandas, no solamente de las baladas, del pop, hasta de la cumbia, hasta de todo el folclore mexicano, sino también el rock, ¿eh? Y que por mucho tiempo muchas bandas de rock han interpretado también sus canciones, entre ellas los mismos Jaguares, también Maldita Vecindad, en fin, un sinfín de músicos han interpretado sus canciones. Y bueno, con lo que nos vamos a despedir es con los nuevos clásicos. Y vamos a despedirnos con los nuevos clásicos y también recordando a una de las grandes figuras que ha dado la música mexicana a nivel internacional. El señor llegó a cantar hasta en japonés, para que se den cuenta. Y bueno, con lo que nos vamos a despedir es exactamente con este nuevo clásico. Ojo, que Caifanes en todos los conciertos sigue recordando y haciendo presente el talento y el legado del maestro Juan Gabriel con esta gran canción, ¿eh? En los últimos conciertos a los que he ido de Caifanes, en todas ha cantado esta bellísima canción llamada Te lo pido por favor. Ellos son Jaguares, y con esto vamos a recordar el legado del maestro Juan Gabriel con los nuevos clásicos de Rock en Exa a través de Jaguares. Soy Gabriel Ochoa, muchas gracias por haber escuchado Rock en Exa. Quédense con toda la excelente programación que tiene esta estación para todos ustedes, y bueno, nos escuchamos en próximas emisiones. Hasta aquí el Rock en Exa de este día. Soy Gabriel Ochoa, hasta la próxima.

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